0: eso. Me sentí mucho más libre, me sentí más conectada con mis raíces, con mi familia también, con la historia de mi familia, con la historia de Ayacucho. Ayacucho es un lugar muy artístico, con muchas tradiciones, está en las montañas de Perú. Entonces, sí o sí, conectar con todo esto me ayudó a poder rapear las realidades que viven, se vive en Ayacucho, lo que han vivido también mi familia en épocas muy difíciles, como el conflicto armado interno que había en Ayacucho, una guerra interna que había ahí. Y pues hablar de esto es como heridas, ¿no?, que tocas, y empezar a rapear, a cantar, ha sido una sanación para mí y un canal para expresarme y de alguna forma decir lo que pienso, lo que ahora los jóvenes pensamos sobre estos temas y de nuestra identidad, ¿no? Que es lo que muchos jóvenes tienen miedo ya de expresar quiénes son, de dónde son, y creo que la música a mí me ha dado eso de poder decir yo soy andina, yo soy ayacuchana, yo soy quechua y quiero cantar, quiero rapear en este idioma porque me representa y soy muy feliz así.
1: Ja, also sie sagt, dass in Quechua zu singen und zu rappen, dass es wie eine Befreiung war, dass es auch heilend war, weil sie auf einmal in dieser Sprache sozusagen viel besser ausdrücken konnte, was die kulturellen Konflikte auch in der Region sind. Ayacucho, das Dorf, oder es una ciudad o es un pueblo?
0: Es un pueblo.
1: Das Dorf, wo sie herkommt, da gab es auch genau Konflikte, da gab es einen Krieg und auch die Geschichte von ihrem Dorf oder von der Kultur sozusagen viel besser in Quechua ausdrücken zu können. Genau, das ist ja wie eine Befreiung. Und auch die jungen Leute von heute, die sozusagen sich gar nicht mehr so richtig trauen, in Quechua zu sprechen, ist es viel schöner für sie, in dieser Sprache das alles ausdrücken zu können und fühlt sich jetzt viel verbundener mit dieser Kultur.
2: Mhm. Du hast ein Album veröffentlicht, also das ist 2021 erschienen. Das heißt Iskun. Iskun? Richtig? Heißt auf Deutsch neun, Englisch nein. Was hat es damit auf sich, mit diesem neun?
1: Bueno, o sea, tu primero álbum, el nombre es Iskun, que significa nueve. ¿Por qué? Porque ese nombre que tiene que ver con este, que, sí. ¿Cuál es la historia?
0: Sí, Ishun es nueve en quechua. En la cosmovisión andina, el nueve tiene un significado muy valioso, muy importante, que es el reflejo del alma. Significa el reflejo del alma. Y yo quería retratar a muchas mujeres en este álbum que han logrado, que han sido muy clave para la independencia del Perú, para marcar la historia del Perú también, ¿no? Que no se habla mucho de ellas. Entonces, en Ishun quería reflejarme en ellas, hablar por ellas, y por eso es que cada canción tiene el nombre de cada una de ellas. María Paro de Bellido, Chañan Coricoca, y bueno, hay canciones también que me han inspirado mucho en la historia de mis abuelas, ¿no? De las mujeres de mi familia. Entonces tiene un significado femenino importante para mí que me reflejo mucho en ellas, ¿no? Y por eso lo llamé Hijo Nueve.
1: Also die Zahl 9 ist in der andinen Weltanschauung ist eine sehr, sehr besondere Zahl, weil die bedeutet dieses Widerspiegeln der Seele. Und das wollte sie sozusagen in diesem Album, wollte sie das zeigen, vor allem, weil sie auch viele Frauen in diesem Album benennt, die aus dieser Quechua-Kultur kommen, die sehr wichtig waren in der Quechua-Kultur. Und dieses jedes Lied hat einen bestimmten Namen von einer dieser Frauen, die sonst sozusagen gar nicht so repräsentiert werden und gar nicht so viel Bedeutung haben. Und sie wollte sozusagen das dann widerspiegeln, die Seelen von diesen Frauen verbunden mit ihr auch gemeinsam.
2: Was für eine schöne Idee, Ishun. Dieses Album ist jetzt schon 5 Jahre alt. Du arbeitest gerade an einem neuen Album. Es wird im Oktober ein neues Album geben. Vielleicht kannst du schon was davon erzählen.
1: ¿Quieres hablar un poco sobre tu nuevo álbum que lo vas a lanzar en octubre, no? Sí, contanos un poco.
0: Sí, mi nuevo álbum se va a llamar Kachkanikurajmi. Está en quechua. Kachkanikurajmi significa todavía estamos aquí. y es un álbum que tiene una identidad muy, muy fuerte. Todos estos años siento que

que ya hay. Thank you very much. Muchas gracias. Bueno, eso fue Rita Puma Justo. The next song is Lambrascha. Forget that. It's Lambrascha. Let's go.